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0: Son las 3.
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0: Son las 8. Las 8.
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7: ¿Qué tal? Es martes. Hola, hola. 16 de junio del 2026. Ya estoy por aquí. Es un placer disfrutar de la música. Y durante dos horas vamos a ir compartiendo esta fórmula musical. Vamos a ir desglosando aquellos éxitos que más te gustan y te persiguen. Son los que van contigo aquí en la radio. Esto es Onamar. Esto es Onamar y yo soy JSFM. Bienvenidos a este martes. Empezamos.
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pues fíjate por dónde, que yo me pensaba que tenía menos. Menos años en esto de la historia de la música. Pensaba que tenían 40 años Tennessee, y no, precisamente están celebrando su 45 aniversario. Lo hicieron el año pasado, en 2025. Son las canciones y la música que más te gusta y suena aquí en la radio. La verdad es que es un placer estar a tu lado. Vamos a por una de estas de que eran típicas de verano, ¿eh? Tiene ya sus años, pero es animada como el primer día. Dancing in Paris. La historia de una muchacha llamada

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3: Cada día somos más, eso me encanta, ¿eh? Y además, más para escuchar canciones tan grandes como esa de Beverly King. Beverly King, Last One, Oh My Mind.

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Oye, pues no está mal, buen rollito que tiene esta canción. Baby, música con este sin ti, no sé vivir si no es contigo. Una de las auténticas versiones al castellano de auténticas canciones de Mariah Carey. Así sonamos en una Mar FM. Buen día, buenos días. Tiempo para disfrutar de una de las versiones de Sirve Pocholi. La ha hecho Aura Wade con este Say My Dream. Disfrútala en la radio.

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1: Estas son de aquellas que no necesitan prácticamente presentación. Son los Bonnie M con este Gota.

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0: Llámame Locos y esta es su canción, Madrid.
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0: vamos que seguimos escuchando canciones. La de Shakira que hacía ya unos días que no colocábamos, este Hit the Light junto a...

Colaborando Sheeran y Belé en esta mítica canción de Shakira, que ya tienen también su tiempo, pero esta es una versión más reciente. Seguimos, aquí no paramos ni un solo instante, es la música siempre la protagonista. Para compartirla contigo si estás en casa, en el trabajo, en el coche, con una formación llamada Seven. Este es el Lean in the Dark. Quiero compartirla contigo porque te va a gustar, ya verás.

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Wake Me Up con Avicii. Sigue la música y las canciones aquí en On Amar FM con el All My Love de Coldplay junto a la versión, este remix de Panao que le salió de maravilla.

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5: Es una de las canciones que conquistó el 2020. Viento a favor con Funambulista. 6 años después la recordamos y la repasamos aquí en la radio.

0: son las 9. Las 9.
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pues si pides tres deseos y se conceden, y además son buenos, enhorabuena. Los tres deseos que pedimos nosotros es tener buena música, que tú estés ahí y que podamos hacerte feliz cada día. ¿Qué tal? Soy JSFM, segunda hora que bien entramos, ¿eh? Con la historia de Leire Martínez y estos tres deseos, que es un tema del 2025 que hoy hemos utilizado para dar inicio a esta segunda hora de radio. Bienvenidos, soy JSFM, aquí hay mucha música para ti. Tiempo con David B, este Cries on You. Una canción muy especial que tiene mucho saborcito y además son de las más nuevas que suenan en la radio. Disfruta de la música.

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0: una de las versiones que se hizo del Manía, con el maníaca Abraham Mateo, conquistaba también el tema de, bueno, dentro del panorama de la música latina, con este tema.
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0: Eso me gusta, que cada día seamos más para ponerte canciones de estas que se bailan en cualquier lugar, ¿eh? Landa Diel, L'Amour Toujours, versión del 2025. Un añito tiene este tema.

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1: Tiene una producción muy disco detrás de este tema de The Yates. Con el Overdame Paradise. La comparto contigo.

Sí, ahí estamos en Una Mar FM con Daniel Fernández, mejor dicho, Dani Fernández y este Plan Fatal, donde le acompaña Juancho de Sidecars. Ahora sí, sonando para ti.

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Me voy con Fangoria. Es su último título, que se llama precisamente así, Me voy. Aunque nosotros de momento nos vamos a quedar hasta que sean las 10 de la mañana, que es nuestro propósito, como hacemos cada día de lunes a viernes.

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2: Sí que es cierto que no acostumbramos a colocar mucho este tema, pero cuidado que este está triunfando, ¿eh? Es el loco de Gordon y Rain.

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0: Quedan días de verano. Es una de las historias de Amaral, esos días de verano que sonaron hace ya unos años y que hoy hemos querido repasarla.
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0: Baltimora, este Tarzan Boy. Una de las que repasamos en la radio esta hora de la mañana. Buen día, buenos días.

0: recuerdo este de Tarzan Boy, Baltimora. Hoy tocaba saborearla en la radio.
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Pues sí, no tenemos tiempo para más, pero mañana queremos estar de nuevo contigo a las 8 de la mañana. La radio continúa, los compañeros también con la mejor música, así que no faltes.

0: Martes 16 de junio de 2026, 28 grados de temperatura, o casi, en la ciudad de Badalona. Y buena música, como siempre, eso siempre aquí en tu radio favorita, la de los éxitos que van contigo, Onamar. Mi nombre es Jordi Prades, desde ya mismo te acompaño y lo haré hasta las 2 en punto. Durante estas próximas 4 horas, pues seguirás disfrutando de temazos como el que nos servía para abrir una nueva hora de éxitos con Kim Carnes y su Birthday Disguise. Te doy los buenos días. Hasta ahora nos acompañaba Jotas FM, nuestro amigo y compañero, nos ha hecho bailar un buen rato. Yo también lo intentaré.
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0: A ver, con él, Frances Huguel. Y este buen tema, para ti, solo para ti.

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Buena pregunta, aún estamos buscando la respuesta y la esperamos. Laura Pausini con esa versión del clásico de Janet, ese ¿Por qué te vas? Otra de las canciones, otro de los temas incluidos aquí en tu fórmula favorita. Día soleado, día radiante el de este martes, que suena también, por ejemplo, con un nuevo éxito de los Take That, You're a Superstar.

Overload es el éxito de David Keifer y los hermanos Joe y Robert Griffith. Este trío británico son los Life of Dylan. Oye, que tienen y tuvieron mucho éxito también en su día en Estados Unidos. Overload suena así de bien, como también lo hace desde Onamar FM este clasicazo de Frankie Goes to Hollywood. Relax.

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Es un sonido muy de los 90. Así es como los británicos de Deep Love sonaban a través del 88.0 de la FM y también desde onamar.net con su clásico Sweet Harmony, éxito de principios de los 90, en ese caso de 1993. Continuamos camino de las 11 en punto junto a Loki's Dive into the Ocean y luego Amy Música.

0: 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Las 11.
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0: Ahora en On Amar FM, On Amar. Nos damos una vuelta por los comercios de moda.
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Esta es otra maravilla que nos ofrece Kaiko, este Heaven on Your Mind, con el que arrancamos en una nueva hora de música, de éxitos, de temazo en temazo, a través de Onamar FM. 29 grados de temperatura ahora mismo en la ciudad de Badalona, 31% de humedad. Menos mal que no hace demasiado bochorno, eso sí. Y siempre estaremos aquí frescos, aunque haga mucho calor, con la música, gracias a ella, con Robert Miles. Recordamos uno de sus grandes éxitos, es así sonaba el italiano con este temazo. One on one, solo para ti, así que disfrútalo desde aquí, Onamar FM.

La espléndida Lauren Spencer Smith con este Thick Skin, otro de los hits que compartimos contigo, otro de los temas que más ha brillado durante este 2026 y que sigue haciéndolo a través del 88.0 de la FM. Seguimos junto a La Oreja de

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0: Es el resurgimiento de una cantante que brilló con luz propia a principios de los 2000 y que aquí está en plena forma en este 2026 haciéndonos bailar con su Murder on the Dance Floor, la británica Sophie Ellis Bextor, acompañándonos también en esta jornada camino del mediodía, aunque queda un buen rato para ello, de este martes. Y rozando ya los 30 grados de temperatura, hace calor, vamos a refrescarte. Y lo haremos con la música, con un éxito que nos va a llevar hasta Jamaica. Su artista más internacional y más famoso llega ya.
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0: Así suena Bob Marley, así lo recordamos. Iron Lion Zion.

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0: llamas, es lo último de Bombay. Y es otro de los buenos temazos que te ofrecemos desde aquí. Esos que te alegran el día, como por ejemplo los siguientes que vamos a escuchar a continuación y que vamos a proponerte para que sigas disfrutando. Entre ellos, uno de Estopa, para que no te sientas ni solo ni sola. Y de hecho, así es como se titula. Sola, así es como suenan los hermanos Muñoz de Estopa.
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Escuchas el tercer sencillo, el nuevo trabajo del nuevo álbum de Madonna, este Confessions 2, Love Sensation, se titula. Y oye, demuestra como siempre que sigue siendo la reina de las fiestas de baile, la buena de Madonna. Y desde tu radio favorita continuamos con una versión de un caso de Effort David, el clásico titulado Words, con la voz de Soraya.

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6: Teddy Swims.

Uno de los cantantes más elegantes del momento, Teddy Swims, Mr. Know-It-All. Con su estirazo, vamos a camino, rumbo de las 12 en punto del mediodía del Ecuador de esta jornada de este martes. Junto a Marlena y La Victoria.

Agárrate algo, siéntate, porque te va a pillar un mareo cuando te diga que esta canción ya es del año 2004. Casi nada, ¿eh? Han pasado ya más de 20 años de este gran éxito de Pastora, este temazo titulado Lola, que en ese 2004, por cierto, nos hizo bailar a todos. Así lo recordábamos, así lo compartíamos contigo, camino de las 12 en punto del mediodía. Con una versión de uno de los éxitos de Elton John, ese Cool Heart, a través del 88.0 de la FM. Enseguida, la información para luego regresar con más éxitos desde Onamar. Enseguida, estamos contigo de vuelta.

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End of the World, en el inicio de una nueva hora de música de éxitos. Ya estamos aquí, hemos regresado después de escuchar la información más actual para quedarnos con otro tema actual, lo último de Miley Cyrus. Enseguida, más con Kingdom y Me Gustas Tú, y otro tema que nos encanta, seguro, a todos. En Never Ending Story, ay, el lío, con Laimal. 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

El asturiano Melendi con uno de sus últimos éxitos, este Veneno y Arena. Un tipo muy futbolero, por cierto, y hablando de fútbol, no fue muy halagüeño el debut de la selección española en el Mundial de Estados Unidos, México y Canadá. Un empate contra Cabo Verde, pero oye, hay que decirlo también, peor empezaron en 2010 y ya sabemos cómo acabó la cosa, así que también Argentina debutó fatal en el Mundial, el que ganaron dicho Mundial. Optimismo, ¿no? Desde Onamar FM continuamos con más y más éxitos desde tu radio favorita. Eso sí, hay algunos futbolistas que están un poquito para el arrastre. Continuamos. La Guardia y el mundo tras el cristal.

forma seguimos avanzando camino de la una en punto. Quedan unos 10 minutos aproximadamente para alcanzar esas señales horarias y ya estamos rozando también los 31 grados de temperatura en la ciudad de Badalona. ¿Hace calor? Vamos a seguir refrescándote con la música, con tus éxitos favoritos. Junto a Amaral, desde Zaragoza. Eso que te vuela la cabeza.

Hay que volver, 20 años ya hace que nos acompaña esta canción que estaba incluida dentro de ese álbum recopilatorio 20 soplando versos de Celtas Cortos. Continuamos hasta la 1 en punto. Llegaremos a esa hora junto a Abba Max y Kill It Queen.

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The First Stars Morning, 1:04, arrancamos ya una nueva hora, la última en la que te acompaño en esta jornada de martes. Día caluroso pero lleno de buena música, como siempre desde tu radio favorita. Continuamos junto a un clásico entre clásicos con los Pet Shop Boys, Go West.

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So Sad, So Hot. Así es como sonaba Chloe Kisha, una cantante que nos recuerda, al menos personalmente a mí, a Dua Lipa, por su forma de cantar, por su música. Y desde el 88.0 de la FM continuamos con más éxitos junto a Ethan Yunas, también Train Is a Drive-By, y antes Tom Grennan, High On.

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Los éxitos de Whitney Houston. 19 minutos, más o menos, y nos plantamos sobre las 2 en punto de esta jornada de este martes. La música y la voz de Ella Henderson, esos Heartstrings.

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Shiny Happy People, REM. Y los B52. Y desde Onamar continuamos con más y más hits de hoy y ayer, tanto nacionales como internacionales.

Daddy Cool, con el que me voy a despedir, con el que te digo adiós, o mejor dicho, hasta mañana. Mi nombre, Jordi Prades, ha sido un placer. Un día más ha pasado y un día más que tendremos por delante, pero eso ya se irá mañana. Por ahora, sigue disfrutando de este martes, con temazos como este. Que disfrutes. 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

0: son las tres.
1: Las tres.
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0: Son las 4. Las 4.
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0: son las 6. Las 6.
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0: son
1: las 8. Las 8.
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0: Son las 9.
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barrio del Bronx, por allá por el año, entre el año 1982-1983. Aquí a España llegó un poco más tarde, pero fue un estilo y una forma de bailar muy querida y acogida, con la cual le rendimos tributo con esta gran historia. Por cierto, hola, ¿qué tal? Bienvenidos, como siempre, bien hallados. La historia de la música disco ya está aquí, en esta edición que, como siempre, hasta el punto radio de las 10 de la noche vamos a estar compartiendo tú y yo juntos. Y como siempre, a partir de ahora ya sabes, nuestra premisa: olvídate de todo y de todos. Con Jaime Viñuel.

Bueno, la verdad es que podríamos decir que a veces el cine hace mucho daño, ¿eh? Un tema que, bueno, pues se aparecía justamente en esa película Fiebre del Sábado Noche, que no tenía mucho que ver con la historia en cuestión, es muy posterior. Pero la verdad es que, bueno, a partir de ahí como que se atribuyó mucho a los años 70.

Justamente en el verano del año 1982, justamente en ese mismo instante, estaba triunfando también por todo lo alto el gran Naranjito. Yo creo que se merece un aplauso, ¿no? Que no lo recuerda, ¿eh? Entrañable nuestro Naranjito, esa mascota nuestra de la selección española. Seguimos, tenemos más.

Ahí está Sylvester, este transvestido que se lo comía prácticamente todo cada vez que sonaba un tema de esos de alta energía, esos high energy que él llevaba.

0: Wanna Funk. El gran Sylvester, que ya desde finales de los 70 nos dejaba temas increíblemente buenísimos.
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0: Y ahora tiempo, momento, para conectar con otro de los grandes. Seguimos en el 82. Michael Brown, So Many Men, So Little Time.

Ahí está Divine, otro transvestido que a la par de Sylvester, el que escuchábamos anteriormente, se lo comían prácticamente todo. En las pistas de bailes casi hubo un momento que solamente se escuchaban sus temas y eran temas además que triunfaban por todo lo alto. Qué maravilla este Step by Step, el gran...

Y ya que estamos sumergidos en el High Energy, en ese estilo, en ese sonido, el tema abanderado sería el de Evelyn Thomas, precisamente con este High Energy, buenísimo.

0: la pura y alta energía, High Energy, Evelyn Thomas. Seguimos por ahí por el año 1981-1982. Esto fue una auténtica locura. Un tema ya prácticamente como abanderado, diríamos, de un estilo musical, el High Energy. Bueno, seguimos y cambiamos de estilo rotundamente y quizás nos relajamos un poquito.
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0: Lo hacemos con el gran Michael Cretu, el que fue el esposo, el marido de la queridísima, entrañable y tierna Sandra, la que nos cantaba aquel, por ejemplo, María Magdalena. Y la verdad es que se conocieron precisamente produciendo música. Él era productor y nos dejaba temas tan buenos como, por ejemplo, este Samurai. Michael Cretu, estamos en el 86.

verdad es que ya que habíamos hablado de ella anteriormente con Michael Cretu, su ex esposo, pues claro, hemos pensado, ¿por qué no escuchar a Sandra con este María Magdalena? Que tanto gustó, tanto triunfó y hace tiempo no escuchábamos.

son de esos temas que, aunque los hemos escuchado infinidad de veces, siempre gusta. Este María Magdalena Sandra, estamos prácticamente en el año 1986, justamente los inicios de ese año. Ella ya se hizo famosa, aunque ya antes de esto llevaba una grandísima y larguísima trayectoria musical, ¿eh? Empezó ya justamente finales de los 70, una formación que, bueno, no tuvo mucho éxito, pero que luego en solitario sí que lo tuvo. Continuamos. Gran y Naughty Tango, My Mind, qué bien suena esto. Seguimos ahí en el 86, ahí te lo dejo.

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0: Yeah. Nada más, con Brian Andel te dejo y este Celebration Tonight. Qué buena historia. Seguramente que te suena muchísimo, ¿verdad? Estamos también en el año 1986. ¡Hasta mañana! ¡Adiós!

0: son las 12. 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

0: son las dos. Las dos.
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